0: Cuatro.
1: ¡Vamos! ¡Vamos!
0: ¡Vamos! ¡Final! ¡Final! ¡Spain have won the World Cup!
2: ¡España es campeona del mundo!
3: And now Rodri turns and he holds the World Cup trophy. He kisses it again. And Spain have done it in North America.
2: ¡Felicidades, España!